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1: De la tarde, 7 minutos.

0: 6 de la tarde, 30 minutos.
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Deje de estarse preguntando por qué será que a mí me va tan mal, será que yo nací de malas, será que es que yo tengo una estrella negra encima. Mire, la mala suerte a usted se la impusieron, por eso usted no gana en las loterías, en los juegos de azar.

0: A uno lo salan, lo maldicen, le entierran la suerte. Cuando uno no tiene dinero, a usted lo están salando, a usted lo están maldiciendo, a usted lo están bloqueando, a usted le enterraron la suerte, le dañaron la abundancia. Si usted es una persona que deja un dinerito dentro de una chamarra, dentro de un bolsillo de un pantalón, y cuando lo va a ir a buscar, ya no está, no crea que fue que se lo robaron, simplemente se desapareció, se esfumó, porque eso hace la brujería, desaparecernos las cosas materiales, las joyas lujosas, el dinero que tengo guardado, lo que tengo ahorrado. 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
1: Seis de la tarde, 38 minutos.

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1: 7 de la noche, 6 minutos.

0: 7 de la noche, 25 minutos.
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1: Siete de la noche, 30 minutos.
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3: Bendiciones, bendiciones, bendiciones, mis queridos oyentes. Reciban un cordial y bendecido saludo en este su programa del Templo de Conocimiento y Ayuda Espiritual de la Familia Indígena Veracruzana de Catemaco, Veracruz. La línea telefónica se abre inmediatamente para que usted se comunique. Usted hoy se está enfrentando a una toma de decisión y tiene la cabeza enredada, conflictuada, no tiene claro el camino que debe tomar o el camino que debe evitar. Pues déjeme decirle que muy seguramente es porque usted en este momento está bajo la influencia de un ente espiritual que le han colocado, que le nubla el pensamiento y no lo deja pensar con claridad. Yo los quiero invitar para que hoy usted haga su altar de la sabiduría en el nombre del arcángel Jofiel, el arcángel de la sabiduría y la Virgen de Guadalupe. Vamos a conseguir una vela de color azul. Cualquier tipo de azul, azul claro, azul oscuro, azul rey, azul celeste, cualquier tono de azul, puede ser una vela grande, mediana, pequeña. Usted va a conseguir hoy flores, cualquier tipo de flores, pero necesitamos colocarle flores a la Virgen de Guadalupe. Vamos a colocar un incienso, ojalá de un aroma cítrico o también de sándalo o de jazmín. Estos elementos, el velón, el incienso y las flores, antes de utilizarlos en el altar de la sabiduría, deben estar rezados, consagrados, bendecidos, intencionados y activados por alguno de los maestros de la familia indígena veracruzana de Catemaco, Veracruz. Usted puede traer hoy esos elementos. Recuerde que la vela, el incienso y las flores, para que tengan valor y poder energético, deben haber sido rezadas, consagradas, bendecidas, intencionadas y activadas por los maestros, nosotros, los grandes maestros de la familia indígena veracruzana de Catemaco, Veracruz. Y gracias a eso, usted va a hacer hoy su altar de la sabiduría para que Jofiel y la Virgencita de Guadalupe le muestren el mejor camino que debe tomar para esa decisión.
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4: Bien, es muy importante todas estas recomendaciones y pues estos consejos que nos entrega nuestra hermana aquí en el programa, donde todos los días nos encontramos con ustedes completamente satisfechos de poder responder inquietudes, de poder orientarles, de poderles entregar una claridad frente a cada una de esas circunstancias complejas que, como se han manifestado en varios programas y lo ha manifestado tanto mi hermana como yo, en los problemas que se presentan comúnmente en la vida del ser humano y que muchas veces nos preguntamos, ¿qué es lo que me pasa? ¿Por qué la suerte se me negó? ¿Por qué ahora en el juego de azar yo no tengo esa suerte que tenía anteriormente? ¿Por qué mi negocio no está prosperando? ¿Por qué no puedo salir adelante? ¿Qué pasa con mi salud? ¿Por qué mi esposa no me ama? ¿Por qué mi esposo no me corresponde? ¿Ahora qué está sucediendo con mis hijos que están en medio de las drogas, las malas compañías? ¿Ya me pegan prácticamente? ¿Me roban el dinero? ¿Qué es lo que está pasando? Todo esto tiene una razón de ser, mis queridos hermanos. Por eso mismo quisiera en esta intervención recordarles que ustedes, por el importe de su consulta, es decir, usted llega, paga su consulta, le voy a regalar el kit de la prosperidad. Reúne tres elementos simbólicos que son tradición, que son bastante, digamos, importantes para lo que es germinar en la prosperidad y la bienaventuranza. Porque voy a hablarles de la semilla de la abundancia. Nosotros se la vamos a entregar. Usted la va a utilizar tal

0: digámoslo, porque de un momento a otro estas personas se alejan, estas personas se van, y usted dice, ¿qué es lo que está pasando? Yo soy de malas en el amor. Muchos viven en medio de ese fracaso sentimental. Hoy en día, cuando usted empieza a utilizar el perfume de feromonas, empieza a ver una gran oportunidad para que el amor llegue, para que usted sea correspondido, para que usted sea amado y respetado igualmente ellas. Y también vamos a entregar el tercer elemento, que es el talismán de protección, un símbolo maravilloso que representa el resguardo, que representa protección ante la envidia, la negatividad, los malos negocios. Este maravilloso resguardo lo que va a hacer es protegerle a usted ante adversidades, personas negativas, personas malintencionadas. Todo esto lo va a recibir usted por el importe de su consulta, es decir, al pagar la consulta, nosotros le consagramos, ritualizamos este kit a su nombre y a su fecha de nacimiento.
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2: Quiero darle la bienvenida a las personas que llaman y que solicitan hacer consulta aquí conmigo en vivo y en directo. Yo en este momento aquí en el estudio de radio tengo tres barajas conmigo: la baraja española, el tarot angelical y el tarot gitano. Dependiendo de cuál sea su consulta, yo sabré preguntarle a cualquiera de estas tres barajas cuál es ese mensaje de los ángeles, del universo, para su pregunta, para su problema. Así que tenemos a esta hora una llamada en la línea. ¿Con quién hablo?
3: Luz María Fernández.
2: Señora Luz María, necesito por favor su fecha exacta de nacimiento, día, mes y año.
3: Sí, de agosto de 1969.
2: Perfecto, señora Luz María. Por favor, regáleme la pregunta que quiere hacerle al tarot.
3: A mi esposo lo liquidaron de la empresa donde trabajo durante 30 años. Yo quiero invertir en un negocio. Él quiere comprar un taxi. La verdad, estamos indecisos. Preguntar cuál sería la mejor decisión. Gracias.
2: Bueno, entonces, por favor, Luz María, descrúceme brazos, descrúceme piernas. No olviden, queridos oyentes, que cuando uno hace un estudio espiritual, debe tener descruzados brazos y piernas para que no se cruce la energía y el estudio no quede mal hecho. En el nombre del Padre, en el nombre del Hijo, en el nombre del Espíritu Santo, yo consagro, bendigo, ritualizo, intenciono y activo esta baraja. En el nombre de Luz María Fernández, nacida el 10 de agosto de 1969. Sacamos tres cartas que representan el pasado, el presente, el futuro. Y esas mismas tres cartas representan la salud, el dinero y el amor. Bueno, aquí se ve que su esposo es un hombre muy admirador de la belleza femenina. Él ha sido muy coqueto, a él le gustan las mujeres y un taxi sería la peor decisión. Porque un taxi le va a dar la oportunidad a él de conocer mujeres, de ponerle cachos, de serle infiel. El mensaje de las cartas es claro, usted debe colocar un negocio donde usted pueda controlarlo y supervisarlo a él, porque un taxi, usted no va a saber dónde está, con quién está, eso se va a prestar para mucha angustia suya y una posible pérdida de matrimonio. La mejor decisión es invertir en un negocio. Señora Luz María, yo la invito a que no me cuelgue, ya le paso a mi asistente, para que ella le dé una cita, yo le leo las cartas más a fondo, y usted va a poder saber cuál es la decisión, cuál es el negocio que más les conviene. Y nosotros aquí le ayudamos para que ese negocio empiece con prosperidad, con abundancia y con muy buena suerte.
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1: Mire, yo les voy a decir algo. Usted en este momento puede estar sintiéndose muy bien. Usted en este momento puede estar diciendo, gracias a Dios y a la Virgencita de Guadalupe, yo tengo una buena relación de pareja, tengo un buen empleo, tengo una buena familia, tengo unos buenos hijos, estoy muy bien de salud. Pero mire, yo le digo algo, cuando uno mejor está, es cuando más lo atacan los enemigos. Hay personas que no soportan ver el éxito ajeno. Su abundancia puede ser el motivo de ira de otra persona. Su buen matrimonio puede ser el motivo de celos de alguien más. El hecho de que usted esté embarazada puede hacer que otra mujer esté envidiosa porque ya no puede tener hijos. Por eso, usted, así esté pasando por un buen momento, es cuando más se debe proteger. Y esas protecciones espirituales somos las que hacemos aquí, la familia indígena veracruzana de Catemaco, Veracruz. Llámenos, no espere a que llegue la brujería, la oscuridad, a que su vida toque fondo. Más bien, protéjase y proteja a sus hijos, a su pareja, a su negocio, a su familia. Y mañana nos escuchamos. Recuerde que se acabó el programa, pero la línea telefónica sigue abierta. Y no olvide, somos la familia indígena veracruzana de Catemaco, Veracruz. Dios y la Virgen me los bendigan.
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2: 7 de la noche, 45 minutos.
0: Hasta pronto.

0: 7 de la noche, 54 minutos.
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1: Ocho de la noche.
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8 de la noche, 26 minutos. 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
1: Ocho de la noche, 34 minutos.

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0: 8 de la noche, 59 minutos.
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0: 9 de la noche, 30 minutos.
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1: 9 de la noche, 36 minutos.

0: 9 de la noche, 53 minutos.
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0: 9 de la noche, 56 minutos.
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1: De la noche, un minuto.

0: Gracias.
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0: 10 de la noche, 27 minutos.
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1: De la noche, 32 minutos.

0: 13 la noche, 59 minutos. 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
1: De la noche. 7 minutos.

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1: 12 de la noche, 2 minutos.
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1: 4:58 PM.
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0: la mañana, 49 minutos.
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0: 6 de la mañana, 21 minutos.
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2: 6 de la mañana, 27 minutos.

0: 6:56 AM.
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2: 7 de la mañana, 2 minutos.

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2: 7:13
3: 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Cuando la desesperación llega sin explicación, cuando las cosas comienzan a salir mal, cuando la envidia, los malos deseos, las energías negativas o la brujería parecen interponerse en tu camino, es momento de escuchar y buscar orientación. Tenemos el honor de presentar a dos grandes conocedores de las tradiciones espirituales y ancestrales, los maestros Balam y Ali, santeros herbolarios, espiritistas y maestros de la tradición esotérica. Hombres dedicados al conocimiento de las plantas, los rituales, conocimiento ancestral, tradición espiritual, protección y orientación para quienes buscan recuperar el equilibrio de su vida. Aquí no venimos a prometer milagros, venimos a hablar de fe, conocimiento, tradición y orientación espiritual. Donde la oscuridad se enfrenta con conocimiento, donde la fe encuentra dirección y donde cada persona puede buscar nuevamente la fuerza para levantarse. Bienvenidos al mundo de los maestros Balam y Ali. Comenzamos.
4: ¿Qué tal, queridos hermanos y radioescuchas? Sea usted bienvenido un día más a este su programa de ayuda y de bienestar espiritual, Un Nuevo Día. Programa preparado, hecho y realizado para todos mis hermanos que ocupen y necesiten palabras de amor, palabras alicientes para el corazón y el alma. Que el Padre del Universo ilumine cada uno de sus hogares con la maravillosa luz de la llama bendita de su amor. Amables hermanos y hermanas, reciban todos ustedes un cariñoso saludo fraternal de parte de quien se honra dignamente en dirigirle estas palabras, tu servidor. Al iniciar este programa, hemos invocado el nombre del Altísimo Dios viviente para que ilumine nuestro entendimiento humano por senderos de auténtica realidad de la vida en el orden moral, social y espiritual, llegando hasta el hogar más humilde con mis amplias, orientadoras y sanas palabras hechas en comprensión y consejos, palabras para traerle a todos ustedes un mensaje de paz, un mensaje de alegría y, por supuesto, un mensaje de mucha felicidad.
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7: Hermanos espirituales, sin más preámbulo, vamos a darle lectura y respuesta a los mensajes que han enviado para el día de hoy. No sin antes recordarle que en este programa, Un Nuevo Día, se respeta a la gloriosa ciencia médica. Así que preste mucha atención, ya que el siguiente mensaje o correspondencia puede ser el suyo.
2: Vamos a dar respuesta y lectura a un mensajito de WhatsApp. Pero atención, mi seudónimo es Enferma del Monte y quisiera saber lo siguiente, maestro. Vengo padeciendo de unos fuertes piquetes en lo que son mis dos piernas. Hay veces ya no puedo levantarme por las mañanas a hacer mis labores. Maestro, quisiera saber si esto es bueno, si esto es malo. Me hallo muy desesperada, pues mucha medicina, estudio, análisis. Ya estoy desesperada. Mis hijos me ayudan mucho, pero ya no quiero darle molestia porque han gastado mucho dinero para encontrar mi salud. Hoy pongo la fe en Dios y en ustedes. Pues analizamos, estudiamos, hermana mía, y vamos a decirte que hay una gran envidia fuerte por cómo tus hijos te han ayudado siempre. Y ahorita que estás enferma, pues más te ayudan. Pero voy a decirte, hermana mía, que a ti te tienen trabajada a través de una fotografía con tres listones, verde, blanco y rojo, anudados, amarrados, y esto está enterrado en un cementerio para tenerte en desgracia. Es necesario que venga a mi dirección. Voy a ayudarte, voy a curarte y a sanarte, pero tiene que venir tempranito en ayuna y lo que pido para la limpia. Te espero aquí cuanto antes sea posible. Que Dios te proteja.
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7: Queridos hermanos, si ustedes están sufriendo de reumatismo, bilis, agotamiento mental y físico, gastritis, impotencia sexual, hígado graso, hemorroides, varices, estrés, insomnio, alcoholismo, diabetes, dolores de cabeza y musculares, infertilidad, falta de energía o cualquier enfermedad natural, tengo amplios y grandes conocimientos en el naturismo. 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Por ello, tengo los medios y el conocimiento para poder ayudarte, porque también elimino, retiro y regreso brujerías, salamientos, maldiciones, amarres, entierros y hechizos. 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
7: Te presento el segmento de fe y testimonio. Aquí tengo a un hermano que ante estos micrófonos dará su testimonio. Por favor, dígame quién es usted.
8: Feliciano Trilla Bonifaz.
7: ¿Cuál fue el motivo por el cual usted visitó esta casa de sanación?
8: Soy el programa del radio y como me han dado muy mal, entonces vine para acá.
7: ¿Cómo se siente el día de hoy?
8: Me siento mucho mejor.
4: ¿Vio el cambio de cómo estaba antes a el día de hoy?
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4: ¿Alguien le dijo que usted dijera estas palabras o por qué las está expresando?
8: Porque lo siento, porque me he sentido mucho mejor desde que vine acá.
4: ¿Algo más que desee decir o agregar, hermano, a nuestros queridos radioescuchas?
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9: 7 de la mañana, 23 minutos.
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2: De la mañana, 30 minutos.
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1: 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Alicia, tú eres la luna, mi amor, y yo el sol. 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Consentimiento, Javier Fuentes.

0: 7 de la mañana, 55 minutos.
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0: 8 de la mañana, 5 minutos.

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0: 8 de la mañana, 24 minutos.
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1: Ocho de la mañana, 30 minutos.

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0: 8 de la mañana, 53 minutos.
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2: 9 de la mañana.

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0: de la mañana, 19 minutos.
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1: De la mañana, 24 minutos.
2: Querida familia, amable auditorio, es un gusto estar nuevamente con ustedes, acompañándolos como cada emisión con todo el corazón. Gracias por permitirnos entrar a sus hogares, a sus pensamientos, a su vida. Este espacio es suyo y nació para ustedes. Aquí no hay distancia, ni condiciones, ni juicios. Aquí hay ayuda, hay verdad y hay esperanza. Hoy queremos hablarle directamente a todos esos hombres y mujeres que nos escuchan en su casa, en el campo, en la tienda o donde estén, y que por falta de dinero no han podido venir con nosotros a iniciar su tratamiento. ¡Venga! Aquí estamos para ustedes. No se quede con el dolor ni con la duda. No importa si tienen o no tienen dinero. Nosotros no cerramos las puertas. Nuestro compromiso es con su bienestar. Y eso ha sido posible gracias a muchas personas que, después de encontrar solución a sus problemas con nosotros, han decidido agradecernos con una ofrenda, una ayuda que nosotros guardamos para ayudar a los más necesitados. 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El buscar un éxito en el diario vivir, un éxito que tanto uno busca, puede ser tú, señora, que eres madre soltera y está trabajando en un negocio, o puede ser usted, señor, que el negocio no le sale, que el dinero no le rinde, que su suerte está mala, está cambiada. No tiene suerte usted en su agricultura, en la crianza de sus animales. No tiene suerte usted en lo que es vender su fruto que usted cosecha de su campo. No tiene suerte usted con la familia porque su hijo está enfermo o que su esposa está padeciendo de esta enfermedad. O puede ser usted, caballero, que ahorita también está negociando y el negocio a usted no le sale. Nosotros tenemos conocimiento para ayudarle. La vida se rige de la felicidad. Cuando uno se agobia por los problemas que están pasando alrededor de uno, siempre se aflige y deja esa felicidad que todos nacemos con ella, como nuestro Dios todo creador del cielo y la tierra ha puesto en nuestra mano. La felicidad viene de ese regalo que tú le haces a esa persona querida o de la atención que le presta cuando convive contigo. Luego te recuerda de esos detalles y esos momentos bonitos que conviviste, y al recordarlos te llenan de armonía y de felicidad. De ahí soluciona tú las preocupaciones y el agobiamiento de lo que pasa en el diario vivir, en los negocios que hace, en tu hogar, en todo lo que te propone. Recuerda, vivir feliz es estar en armonía contigo mismo y con las personas que te rodean. Da un regalo, da un detalle, vive feliz y ayuda a los demás. Cuando llegue, nada más dile a la secretaria: vengo a una consulta con los hermanos que curan. Y ya la secretaria de una vez te pasa con nosotros. Al consultarnos, le ayudaremos. Y continuando con el programa, preste mucha atención, que la receta naturita para el día de hoy es muy buena. Consiga usted un chocolate. Usted lo va a poner a hervir en 2 litros de agua. Y ahí, después que el agua esté hervida, va a licuar usted el jugo de 3 betabel sin hervir y de 7 zanahoria sin hervir. Y también va a licuar esa agua donde hirvió el chocolate y también el jugo de 4 limón. Si usted no es diabético, puede agregarle 4 cucharadas de miel de abeja. Y si es diabético, no le agregue miel de abeja. Esto sirve para restaurar lo que es la leucemia y lo que es la anemia en las personas. Usted se toma de esto medio vaso de esta preparación una hora después de desayunarse en la mañana, por un tiempo de 20 días. Y usted verá qué fuerte se pone. Se le quita el mareo, el dolor de cabeza, el cansancio, los dolores en los huesos. Es buenísima esta receta naturista. 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Y usted verá cómo toda esta racha, esta mala energía que usted viene arrastrando desde hace mucho tiempo, desaparecerá de su vida. 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No nos confunda, venga a lo seguro. También queremos hacer un llamado urgente a todas aquellas personas que durante este año han vivido enfermedades extrañas, dolores sin explicaciones, pérdidas en sus negocios, en sus cosechas, con sus animales. Tus animales amanecen muertos sin ningún motivo, tus animales caen sin razón, tu pareja cambió de la nada. ¿Sientes que todo lo malo te persigue a ti? No lo ignores. No lo normalice, eso no es casualidad. Nosotros, tus amigos, estamos listos para ayudarte a quitar esa carga que traes. Aquí sí se ve el cambio, aquí sí se sana. Ven pronto, antes que sea demasiado tarde. Recuerden todos ustedes, amable auditorio, que pueden enviarnos su mensaje al número de contacto que ya conocen. Hoy, como siempre, nosotros, sus amigos, estaremos respondiendo con todo cariño sus preguntas, sus inquietudes, y les daremos la palabra correcta en el momento preciso. Si tú que nos escuchas está batallando en todos los sentidos de tu vida, si ya no puedes con el dolor, con la tristeza, con la enfermedad, con la mala suerte, ven con nosotros. No tengas miedo, no tengas pena. Aquí somos personas de bien y estamos para ayudarte. Y si tú estás sufriendo, piénsalo bien. ¿Cuánto más vas a esperar para buscar tu alivio? Ven, aquí está la solución. Aquí te vas a sanar. No dejes que tus enemigos se sigan riendo a tu espalda. No, no dejes que la persona que duerme contigo, que quizás ya te está engañando, te siga quitando la fe y el valor. No, muchos amigos te dicen, no vayas a esos lugares, yo no creo en eso. Lo hacen para que tú no busques la verdad, para que no descubra quién te está haciendo el mal. No les haga caso, hazle caso a tu corazón. Hay muchas personas que nos han dicho, tengo tiempo queriendo ir, pero no me animo. Anímate ya, no ponga de excusa el dinero. Aquí te ayudamos, aunque no tenga con qué pagar. No importa a cuántos lugares hayas ido, aquí nosotros, tus amigos, somos diferentes y vamos a ayudarte. No pierda más tiempo, amigo mío, amiga mía. No pierda más tiempo sufriendo en silencio. Recuerda que puedes mandar tu mensaje desde donde estés. No te quede con la duda. No estás solo. Escríbenos. Aquí estamos para ayudarte. 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
1: 9 de la mañana, 40 minutos.

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1: Mañana, 17 minutos. 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
1: Mañana, 24 minutos.

0: Bueno.
1: Sergio.
0: Hola, mi amor.
1: Oye, te llamo para decirte que no voy a poder ir a la cena de tu cumpleaños, porque sabes que acaba de llegar una amiga de Puebla y me invitó a salir con unas amigas.
0: Pero,

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1: De la mañana, 49 minutos.
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1: De la mañana, 54 minutos.

0: 11 de la mañana, 19 minutos.
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1: 11 de la mañana, 24 minutos.
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3: Salud, prosperidad y bendiciones, mis queridísimos oyentes. Reciban un cordial y bendecidísimo saludo en este su programa de la familia indígena sanadora veracruzana de Catemaco, Veracruz. Resulta que hay muchas mujeres que pueden tener estas tres enfermedades, pero son enfermedades que no responden a tratamientos médicos, son enfermedades que no les sirve ninguna medicina, ningún jarabe, ninguna crema, ningún tratamiento médico, porque son enfermedades espirituales. Les estoy hablando de la fibromialgia, que es ese dolor que da en el cuerpo, que uno se levanta con el cuerpo adolorido, los brazos como si hubiera cargado mucho peso, las piernas como que pesan para caminar, como que uno no puede avanzar, los dolores de espalda, de cabeza, de cuello, de cintura, como ese dolor constante en el cuerpo, como si uno estuviera cansado, como cuando uno le va a dar alguna especie de gripa o de virus, pero no lo es. Eso se llama fibromialgia. Hay otra enfermedad que es el cáncer de mama y está el hipotiroidismo, que es cuando uno tiene la tiroides muy baja, o el hipertiroidismo cuando uno tiene la tiroides muy alta. Muchas veces, pues obviamente los médicos convencionales, los médicos a los que uno va, le hacen tratamientos médicos, pero resulta que la enfermedad no cede. El dolor no se va, la fibromialgia sigue, el cáncer no se va, incluso se está expandiendo, la tiroides no desinflama, cada vez está más inflamada, corremos el riesgo de un cáncer de tiroides. Pues déjeme decirle que si usted, mujer, está pasando por esto, muy seguramente su enfermedad no necesita un tratamiento médico convencional, sino que hay que escuchar su historia de vida. Y puede ser que en esta enfermedad y en su historia de vida aparezca un patrón que se repite, y es ese prolongado e intenso estado de preocupación por el bienestar de su familia. Esas mujeres que se olvidan de sí mismas y viven preocupadas que por los hijos, por la pareja, por los hermanos, por los papás, por los sobrinos, por los primos, hasta por los amigos, y se olvidan de ellas mismas. Esto tiene una explicación energética y espiritual, porque estas patologías comparten un origen emocional profundo y se llama el conflicto del nido. ¿Qué es el conflicto del nido? Precisamente esas mujeres que dejaron de preocuparse por sí mismas y viven en un estado de preocupación por terceras personas. Por eso es que el cuerpo se empieza a enfermar. Así que mi querida señora, si usted está pasando por estos dolores, si usted está pasando por un cáncer de mama o por un tema de tiroides y los médicos no han logrado sanarlo con los tratamientos médicos, dele la oportunidad a la medicina espiritual que practicamos la familia indígena sanadora veracruzana de Catemaco, Veracruz.
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4: 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Nosotros en la Casa Espiritual estamos ayudando a resolver sus problemas, sus dificultades. No deje avanzar la enfermedad extraña. No deje acrecentar los problemas en la relación. No deje que la situación económica empeore, sino al contrario, busque soluciones. Y aquí estamos nosotros preparados y con alternativas para presentarle a usted una solución de manera inmediata. 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Doy respuestas a las preguntas de nuestros oyentes que en este momento pues presentan sus inquietudes porque desean saber qué está pasando, como el caso de una de las oyentes que en este momento pues se dirige directamente a nosotros con una inquietud. Ella desea saber qué está pasando con su vida y además es un mensaje que me llega directamente y me dice: soy Marta Elena, nací el 17 de octubre del 86. Desde hace 2 años mi esposo cambió conmigo. Tenemos muchas peleas, el dinero desaparece y en mi casa siento una energía pesada. Bueno, mi querida Marta Elena, al revisar su caso espiritualmente y a través de su fecha aparece una señal muy fuerte de energías negativas impuestas por personas cercanas a su entorno. Aquí no estamos viendo una simplemente mala racha. Lo que está percibiendo en este momento mi cerebro, mi espíritu, es un daño espiritual alimentado por resentimientos y envidias. Muchas veces estas cargas vienen de personas muy cercanas, una mujer resentida, una familiar suya, inconforme o incluso que en este momento entra constantemente a su casa llevando esas malas intenciones. Cuando esto sucede, mi querida hermana, usted comienza a ver los problemas sin explicación. Por eso los problemas que se presentan como discusiones repentinas, esa frialdad de su pareja, esa pérdida económica que está presentando, una sensación de angustia permanente dentro de su hogar, su energía es señal inequívoca de bloqueo sentimental y económico. Se siente usted como si hubieran trabajado energías sobre la unión familiar, ¿cierto? Utilizando elementos de oscurantismo. Y es verdad, usted sabe, usted siente, usted sí sabe que algo está pasando. Y yo le voy a decir, están utilizando velones negativos, están utilizando entierros simbólicos, cargas de resentimientos que van dirigida hacia su estabilidad. Por eso esa provocación de cansancio, de tristeza, de desesperación, una tensión constante dentro de su casa. También estoy viendo algo muy delicado, una sombra energética alrededor de la relación sentimental. Por eso su esposo se aleja emocionalmente y todo termina en conflictos. Hay noches donde la energía pesada se concentra más fuerte, generando ese insomnio, ese miedo, esa discusión sin motivo. Lo más importante ahora es hacer una limpieza espiritual, mi querida Marta, una limpieza espiritual profunda, una protección energética, una apertura de caminos para romper esa oscuridad antes de que siga afectando la armonía de su hogar, porque cuando estas energías no se trabajan a tiempo, comienza a afectar no solamente el amor, sino el dinero, también la salud emocional, a toda la familia puede afectarle. Por eso es importante que usted nos permita esa atención personalizada para poderle ayudar. 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Se lo voy a entregar ritualizado a su nombre y su fecha de nacimiento.
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3: Recuerde que todos los mensajes o llamadas que usted hace, usted puede decir que quiere. Si quiere respuesta aquí a través del programa de radio, o si quiere algo, una respuesta ya más privada, donde a esta hora los maestros que están atendiendo en el templo de la familia indígena sanadora veracruzana de Catemaco, Veracruz, le respondan privadamente sin necesidad que usted se exponga aquí en la radio. Pero hay gente que no tiene inconveniente y acepta que yo lea el nombre, les haga la consulta o hagamos la conversación telefónica. Eso ya depende de usted. Bueno, queridos oyentes, vamos entonces con este mensaje que me dice: maestra, soy Raquel, quiero preguntarle si ustedes me pueden ayudar porque mi negocio está muy caído, llevo 7 meses de puras pérdidas. Antes que nada, Raquel, muchísimas gracias por este mensaje, gracias por reportar sintonía con el mensaje, y la respuesta es claro que sí. Nosotros podemos ayudarle porque tenemos muchos secretos, amuletos de protección y talismanes de atracción para proteger y bendecir su negocio, pero antes necesitamos saber a ciencia cierta qué está pasando. Yo necesito hacerle una canalización energética. ¿Qué necesito que me traiga? El día que venga consulta, usted barra muy bien el negocio, bárralo de adentro hacia afuera. Y usted va a recoger en una bolsa pequeña, un poco de ese polvito, de esa basurita que recogió en la basura. Y me lo va a traer. No me voy a traer una bolsa grande de basura, no, una bolsa pequeña. Además me va a traer foto de la fachada. Tome con su celular una foto de la entrada, de la parte de la entrada de su negocio. Y tráigame también, por favor, su nombre completo y su fecha de nacimiento escrito detrás de esta fotografía. Yo canalizo la energía, o cualquiera de los maestros de la familia indígena sanadora veracruzana, canalizamos la energía y vamos a ver qué tipo de daño tiene su negocio. Si lo salaron, lo maldijeron, le hicieron una cruz de sal, le colocaron algo a la entrada, si tiene usted algo adentro del negocio, si se lo rezaron, se lo enterraron. Hay que mirar qué es para así mismo saber qué tipo de limpia y liberación hacer. Porque hay que tener claridad en la oscuridad impuesta que le está trayendo la ruina, así mismo sabremos qué tipo de limpia hacer. Así que, mi querida Raquel, la respuesta es sí, sí hacemos limpias. Mire, hay algo muy importante que la gente debe saber. Nosotros aquí en la familia indígena sanadora veracruzana de Catemaco, Veracruz, manejamos 4 pasos. Paso número 1, hacer el estudio, la canalización para conocer el daño impuesto. Puede ser a través del tarot, puede ser a través de las líneas de la palma de la mano, a través del estudio del iris del ojo, a través de la orina, el estudio de corriente. Puede ser a través también de los chakras, el aura. Y ya una vez tengamos claridad del daño, viene el paso número 2, que es la limpia, la liberación. Luego viene el paso número 3, que es la bendición, el endulzamiento, la atracción. Devolverle a usted todo aquello que la brujería le ha quitado. Endulzarle la salud, atraerle el amor, devolverle el dinero. Y el paso número 4 es la protección. ¿Por qué protección? Porque cuando a uno le quieren hacer daño, insisten. Por eso es importante que nosotros nos protejamos, para que la próxima vez que a usted le hagan una brujería, no le entre. Por el contrario, le resbale como si usted tuviera jabón en el cuerpo, o le rebote como si usted tuviera un chaleco blindado antibalas. Vamos a hacer una protección antibrujería. Esos son los 4 pasos. La canalización energética para saber el mal, la limpia para sacarlo, el endulzamiento para devolverle lo que le robó la brujería, y la protección para que no le vuelva a entrar ningún daño.
4: Y además, pues que también van a recibir el kit de la prosperidad con la semilla de la prosperidad, el perfume también de las feromonas y el talismán de protección, que también le va a beneficiar muchísimo. Entonces recuerden que estos elementos son consagrados, ritualizados a su nombre, a su fecha de nacimiento, y son entregados totalmente gratis por la consulta. Es decir, usted paga la consulta y totalmente gratis recibe recibe este maravilloso kit. Muchas gracias por habernos acompañado en el programa del día de hoy. Los esperamos en el próximo capítulo.
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1: 11 de la mañana, 39 minutos.
2: Hasta pronto.
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0: 11 de la mañana, 51 minutos.
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5: De la mañana, 57 minutos.

0: 12 del día, 18 minutos.
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1: Doce del día, 24 minutos.

0: 12 del día, 46 minutos. 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
1: Doce del día, 54 minutos.

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Hola, ¿qué tal? Hola, ¿qué tal? Muy buenísimas tardes a toda la gran familia que nos acompaña a través de Radio Sanfe, la 92.5 FM en esa bonita super tarde. Claro que sí, el saludo cordial. Para todos los amigos que nos acompañan, buenas tardes, bienvenidos, amigos, amigas, a través de la frecuencia de Radio 92.5 FM. Y pues en esta tarde por ahí también están presentes los amigos de Trio de la Esencia. En un momento más ya viene la presentación estelar a través de Radio Sanfe, la 92.5 FM. Buenísimas tardes, damas y caballeros, amable público maravilloso que ya nos acompaña en casita, por supuesto. Allá está la gran familia que está presente. Estamos al inicio. Los estelares, gruperos con Peter Mayor. 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

Super tarde, damas y caballeros, señores y señores. Bueno, pues ya está, por supuesto, hasta la gran familia que nos acompaña a través de Radio Zampe, la 92.5 FM, claro que sí, por supuesto. Estamos ya listos aquí desde cabina de Radio Trío La Esencia, que hoy está presente. Así que, muchachos, muy buenísimas tardes, bienvenidos a través de Slag Gruperos. Ánimo, por supuesto, ánimo, Trío La Esencia, buenas tardes. Y pues continuamos, Canario Chichipizaba, compadre, por supuesto, para toda la gran familia que nos sintoniza a través de Radio Sanfe 92.5, la más sonada, la más potente aquí en la programación estelar de Gruperos. Ánimo, trío, La Esencia en vivo y a todo color.

0: ¡Ándale pues! Escuchamos Tres de la Esencia en esa bonita super tarde. Damas y caballeros, a ver la 92.5 FM. Estamos en vivo, Tres de la Esencia. Por supuesto, en esa tarde super tarde. Por supuesto, presentamos. Tomamos el siguiente micrófono. Sale pues en esa bonita super tarde. Presentamos en el violín, compadre. ¿Cómo te llamas?
1: Ah, claro que sí. Mi nombre es Juan Osvaldo.
0: Dale, clarísimo, Juan Osvaldo. De este lado, presentamos al de la jarana.
2: José Diego Martínez Hernández. Toco la jarana huasteca.
0: Sale pues en esta tarde, clarísimo.
3: Su servidor Félix Hernández y en la quita huapanguera y en el bajo eléctrico.
0: Sale pues, bueno, pues ya estamos en vivo, damas y caballeros, la esencia de Panacastlán, Jujutla, Hidalgo, para cualquier tipo de evento social, boda, fiesta patronal, quinceañera, pues también lavado de manos, compadre, divorcios, bautizos, primeras comuniones. Ahí están los muchachos presentes aquí desde cabina de radio, la 92.5 FM, Estelares Luperos, en esta tarde presentando parte de lo que es, ya viene en camino por ahí, viene en camino lo que es una grabación con el sello de MNB Records y en esta super tarde, y también agradeciendo al público que nos acompaña, Trío La Esencia. Así que las presentaciones, Tesh, aquí te pasamos el micrófono para que desde luego a toda la gran familia que nos acompaña a través también de las redes sociales y hoy aquí desde Radio Sanfi 92.5 FM, la más potente. Las presentaciones, Tesh.
3: Por supuesto, las próximas presentaciones tenemos el 28 de este mes de agosto, allá en Cuatecomi, los esperamos allá, super bailazo, por supuesto, con los amigos del grupo La Radiante, compadre. Los Radiantes, ándale, Los Radiantes del Amor. Allá los esperamos, super bailazo. Y por supuesto, el 5 de septiembre.
4: André, por supuesto, el 5 de septiembre nos vemos por ahí en Citlán. André, por supuesto, por ahí de los eventos del trío La Esencia.
5: Claro que sí, por ahí para el 19 de septiembre estaremos en Dos Caminos allá en Huejutla, claro que sí. Su amigo siempre La Esencia desde Panacastlán. Y para cualquier tipo de contrataciones estamos ahí, nos pueden buscar por la página de Facebook como Trío La Esencia, así nos encuentran. 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El violinista.
4: 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Soy el jaranista, ándale.
3: 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Por supuesto, atención inmediata a los clientes.
0: Sale pues, bueno pues, y estamos en vivo también, así que viene otra vez de los Estelares Gruperos, agradeciendo a mis amigos patrocinadores, que gracias a ellos estamos ahí sonando a través de la 92.5 FM, agradeciendo a Servicios de Mesero Lara Herber, saludo cordial para la amiga Celia Lara Herber, allá en Guapachita, Guajutla, y algo también agradeciendo a la firma comercial, por supuesto, 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Así que, ándale muchachos, continuamos con la música, Trío La Esencia, en vivo, a través de Estelares Gruperos. ¡Ánimo! Continuamos, suena la música.

0: Ahí quedó Trío La Esencia desde Panacaslán, Huejutla, Hidalgo, a través de Los Estelares Gruperos. En ese Supertar, claro que sí, Radio Sabe 92.5 FM, con más de 15.000 watts de potencia. Bueno, pues en ese momento a Supertar, ahí quedó, damitas y caballeros. Uno de los temas ahí promocionales, el tema de la pasión. Así estamos bien, Tesh, el apasionado.
1: El tema que estamos promocionando ahí en las plataformas, en las redes sociales, por supuesto, en Facebook, grabado en MNB Records para todos ustedes.
0: Sale pues, bueno, pues y está unos temas bonitos, temas grandes, temas ahí que suenan con todo y suenan bonito. Por supuesto, a cargo del trío La Esencia de Zapanacastán, Jutla de Reyes y algo. Nos vamos con los saludos, Tesh, claro que sí, por supuesto, tenemos ahí bastante saludos, peticiones, claro que sí. Antes, primero ahí los que me llegan al teléfono 77-12-71-10-84. Nos vamos con los saludos, vamos pasándoles los micrófonos. Sale en esta super tarde, ese amigazo Peter Mayorga, no con tapalosa, que tu nahuatato, que tú sabes tapalísimo, no, aquí para tu guampo, Katia Guante, ama, quito, ama, mochiguinami, quito guampo, 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Saludos cordiales, para todos los amigos, dice, para las chiquis, ya que hoy está cumpliendo años, nos escucha en Totonicapa también. Saludo cordial, dándole para toda la gran familia que nos acompaña por ahí, en la parte inicial, ahí quedó ahorita, quedó con banda, pero ahorita también más adelante vamos a complacer un tema, tema especialmente para los cumpleaños. Sale, saludo cordiales, amigos, Peter Mayor, excelente lunes, saludo cordial, dice, para la gente que está. Estamos escuchando a todo volumen desde Caguayuapa, Chicontepec, Veracruz, mis amigos de Caguayuapa, Chicontepec, Veracruz, para toda la gente que nos acompaña por Naucalpan, Estado de México, saludo cordial, dice, para Lomas de Temocla, Chicontepec, Veracruz, pues ya estará sonando ya, sonando la música de Trío La Esencia, más saludo cordial, dice, buenas tardes, amigazo Peter Mayorga, con algo de guapanguito, ahorita la pedimos, el tema del perguero, dice, con el Trío La Esencia, claro que sí, de parte de los grandes amigos ahí que se reportan, a todo volumen, sí, señor, a mis amigos de La Laca, Satlán Hidalgo, sale, más saludo cordial, dice, ¿qué tal? Buenas tardes, amigazo Peter Mayorga. Saludos, dice, para la gente de Manantial, de parte de Marcelino, pero también su esposa, a Silvia Sánchez, a su suegra Emma, y para toda la gente bonita, dice, con algo, ándale, la Azucena Bella, bueno, por ahí, saludo cordial, dice, para la gente de Oxumal Primero, Huejutla Hidalgo, el saludo cordial, por supuesto, de parte ahí de el padrino Arturo Tapia Montiel, y toda la familia ya en Oxumal Primero, y puro sabor, sabor, sabor, el saludo cordial, dice, Trío La Esencia, uno de los tres, dice, mucho éxito, saludo Corea para la gente de Mecapala, Tamazunchales, San Luis Potosí, excelente música, muchachos, mucho éxito. Saludos cordiales para sus amigos allá de Cueva del Tigre, municipio de Tempuel, Veracruz, escuchando la radio a todo volumen y por supuesto excelente trío y mucho éxito. Por ahí un guapango, carnavalero, claro que sí, por supuesto, mucho gusto. Más saludos cordiales, buenas tardes, amigazo Peter Mayorga, de parte de Juanito, desde Tampamolón, Corona, San Luis Potosí, complace con el tema del jerreque para la gente que nos acompaña allá en Tampamolón Corona, allá por barrio Xochimilco, y saludo cordial, dice, paraíso huasteco, ándale, en esa super tarde, excelente lunes, el saludo cordial, más saludos, dice, amigazo Peter Mayorga, para la gente de Zuguala, Huejutla, Hidalgo, de parte de Christopher Pérez, ahí por supuesto la gran familia que nos acompaña a todo volumen, sale, continuamos, ándale, más saludos de este lado,
1: ándale, por ahí saludamos a toda la gente de Panacaslán. Por supuesto, a los amigos de la colonia Los Olivos, allá por la familia Alvarado, allá por el amigazo Bernabé y la licenciada. Ándale, continuamos por ahí con los saluditos.
2: Ándale, pues por eso, por ahí saludamos hasta Huejutla de Reyes Hidalgo, por ahí a la florería El Lirio de los Valles. Ándale, pues por eso, por ahí cualquier tipo de tipos de ramos o arreglos por ahí pueden pedir. Ándale, por supuesto, por ahí pasamos con más saluditos.
3: Claro que sí, por ahí saludamos para toda la gente que nos anda escuchando y recordamos que somos el trío La Esencia, es la bella localidad de Panacastlán. Saludito para todos aquellos que nos están escuchando. Ándale pues.
0: Pues ahí escuchamos Trío La Esencia, Panacastlán, Huejutla, Hidalgo, sale. Ahora muchachos, música ambiente antes de ir a la pausa comercial, sale. Buenas tardes, suena Trío La Esencia para ti.

0: ¡Ándale! Ahí quedó Trío La Esencia, Los Bonitos, el tema de Son de la Bestia, a través de ahí de Slag Gruperos. Ok, en esta bonita super tarde, saludo cordial, dice, para su amigo, ya desde un tema chantolero, dice, para la gente que nos escucha en Oxomal, Oxomal segundo, mejor, y dándoles el saludo cordial, por supuesto, allá en barrio, Anale, familia Tapia, el saludo cordial, gracias por acompañarnos. Vámonos con más saludos, nombre, ahora sí, bastante público, que se reporta, claro que sí, saludo cordial, dice, Tuguampo, Peter, Mallorca, cual si yo hice, Wigan, Molinio, Panitio, Taquena, Quino, 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Vámonos que más saludos ahí al micrófono con mucho gusto. Ya está, ok, sale. Nos vamos a la próxima pausa. Enseguida regresamos. No le cambie. 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Y si te gusta, sácale copia. Buenas tardes, ánimo. Estamos en vivo. En un momento más, pase, mande sus saludos cordiales. Porque en breves momentos seguimos complaciendo con la presencia de Trío La Esencia de Zepanacastlán, Huejutla de Reyes, Hidalgo, para todo tipo de evento social. Y pues ya está la invitación. Este próximo viernes 28 de agosto, ellos se presentan allá en Cuatecomete en su gran fiesta patronal, alternando con los amigos de Trío, Los Radiantes del Amor. Así que, buenísimas tardes, ánimo mi gente bonita, mi gente hermosa, estamos en vivo 92.5, seguimos en las filmas comerciales.
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Ándale, ahí prestamos tres la esencia, el tema del perdiguero, por ahí los temas ahí solicitados, a través de la 92.5 FM, estamos en vivo, la fiesta de la radio, estelar, gruperos, 11 aniversario, y también sabemos con mucho gusto por el amigazo Beto Bautista, el precio único que, por cierto, por ahí el sabadito pasado, por ahí estuvo de manteles largos, claro que sí, orgulloso de Aravena, damas y caballeros, a través de la frecuencia de radio 92.5 FM, estamos en ambiente, señoras y señores. 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

0: 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Para la ruta Las Abejitas, Tempoala, Tantuyuca, escuchando la radio, para el taxi 09, por ahí el saludo cordial, claro que sí, mis amigos también, taxistas, igual manera a los amigos de las combis, Las Abejitas de Tempoala, Tantuyuca, que nos están escuchando a todo volumen. Dice, ¿qué tal? Buenas tardes para la familia Seferino, familia Clemente, desde la promisión Iscatepec, Veracruz, escuchándonos allá en la señal de la 92.5 FM, saludo cordial, enhorabuena, gracias a mis amigos y amigas que nos acompañan. Dice, ¿qué tal? Buenas tardes para la gente presente desde San Juan, Guasalingo, Hidalgo, a la familia Martínez, por ahí mis amigos de San Juan, Guasalingo, Hidalgo, por ahí en la Lomita, compadre, muchas gracias. También saludo cordial, dice, para Farmacia Jimmy's, allá de Izcatlán, Huejutla, Hidalgo, escuchando la radio 92.5 a todo volumen. Saludo cordial, dice, para el amigo Memo, que nos escucha aquí en Valle Verde, con una canción de Trío La Esencia, claro que sí, por hueso, para todos los amigos que nos acompañan en la señal de la 92.5. ¿Algún saludito, Tesh? O nos vamos con la música. Ustedes digan a la orden. Sale, ahí están micrófonos.
1: Ándale, por ahí saludamos a los amigos de Teacal que siempre nos han apoyado. Allá para el amigazo Abel Núñez, por supuesto, allá para todos sus compañeros de trabajo, ahí en los mecánicos. También saludamos al amigo Agustín hasta Iztapala, Tlanchinor. Ándale, que siempre nos recibe con los brazos abiertos, siempre cuando vamos a trabajar por allá y por esos rumbos. Y continuamos con más de la música.
0: Sale pues, música, miente y sabor, sabor, sabor. Trío en la Esencia, totalmente en vivo aquí desde Radio Safe 92.5. Agradeciendo también por las facilidades a nuestro director de radio, don Víctor Álvarez, y esposa en compañía con toda la familia. Por supuesto, gracias a todo el equipo de Radio Safe 92.5 FM, que hoy está presentando Trío en la Esencia. 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Vámonos, 2:50 minutos, continuamos con más de Trío, La Esencia en Vivo.

Ahí está, los abanitos se van grandes, Trigo La Esencia, a través de Estelares Gruperos, Trigo La Esencia, Panacastlán, Huejutla, Hidalgo, ya está Panacastlán, Huejutla, Hidalgo, haciendo presencia, saludo cordial, para todos mis amigos panaderos de Panacastlán, compadre, para todos los amigos que nos acompañan, saludo cordial, mi compadre, Chilo Hernández, saludo cordial, mi gente, Chalamaquecho, para la comadre Reina, para el amigazo Lalo, para mi compadre Herminio, saludo cordial también, por hueso, 92.5 FM, compadre Manuel, el loco enamorado, saludos cordiales, camarito, y todo el equipo allá para el compañero Juan Carlos, la compañera Eva, allá para todo el equipo de radio, que hoy estamos en vivo, ya estamos presentes, y desde luego gracias sí, para toda la gente que nos acompaña. Vámonos con más saludos, nombre, porque sí, está buena la programación y qué bueno que el público se está reportando. Saludos cordiales para la gente de Contempla, Huejutla, Hidalgo, saludos cordiales para mi compadre, familia Robles, para el travesísimo Eddie, saludos cordiales para la gente de Contempla, Huejutla, Hidalgo, más saludos que nos llegan únicamente al 77 12 71 10 84. Saludos cordiales a mi gazo Peter Mayorga, saludos cordiales para la gente de Xalamaquechpa, claro que sí, a toda la gente que nos acompaña a todo volumen, el saludo cordial para Jessica, ya está el saludo cordial, dice saludo cordial precisamente de Zapote Abajo para la pequeñita Gloria Arlet, que el día de hoy está cumpliendo años, muchas felicidades, por supuesto, para la pequeñita Gloria Arlet, que el día de hoy está cumpliendo años, Dios la bendiga, y por supuesto para ella, toda la gran familia que hoy nos acompaña, toda la familia Hernández, saludo cordial, gracias por acompañarnos, 92.5 FM, saludo cordial, dice. Con el tema de saludo cordial, dice, para toda la gente que nos escucha con algo del perdiguero, para la gente de la Peña Cruzitla, familia Romero Sánchez, saludo cordial, dice, ¿qué tal? Buenas tardes, amigazo Peter Mayorga, para con el tema del ausente, desde Tlamaya, Tepeica, de parte de Oliverio, gracias, saludo cordial al trío, de parte de mi compadre Oliverio, saludo cordial de este lado, dice, amigazo Peter Mayorga, para toda la gente de Tamazunchale, mis amigos de Tezondla, Tamazunchale, San Luis Potosí, escuchando la radio 92.5 a todo volumen, gracias por acompañarnos, enhorabuena mi gente bonita, saludo y cordialidad para la familia Bautista en las Chacas, Abaco, Huejutla, Hidalgo, excelente trío, La Esencia, a todo volumen, dice, ya se antoja una caguada, pues de una vez compadre, porque para luego es tarde, y pues en esta tarde solamente estamos por ahí una hora y media con la música de en vivo de trío La Esencia, así que, saludos muchachos, con más música, adelante al micrófono, estamos en esta super tarde. Vámonos con la música. Trigo La Esencia a través de Estelares Gruperos. Continuamos.

0: ¡Ándale! ¡Ahí quedó! Los sonidos, temas grandes, trío en la esencia, desde Panacastamo, Burla Hidalgo. Por ahí, como así, los temas chantoleros. Hombre, muchas gracias por vuestro, por acompañarnos. Y enhorabuena, ya lo saben, para cualquier tipo de información. Por ahí nuevamente vamos a hacer los micrófonos para que nos vayan comentando números de contrataciones. Y por supuesto, para que ese evento, al igual nos digan los muchachos, las fechas disponibles que tengamos ahí en el mes de diciembre. Igual, por si se acuerdan, y pues ya, al igual, el saludo cordial, vamos a nuevamente, anótele, para que toda la gente vaya agarrando algún lápiz, algún papel o en el teléfono. Escuchen bien ahí los números, vamos a repetirlas de dos veces, para que la gente escuche bien los números y con calma, porque pues aquí en radio, aunque sabemos que el tiempo es corto, pero pues desde luego tenemos por ahí media hora más de música, espacio, y pues desde luego estamos en vivo y nos da mucho gusto de que nos acompañen como siempre grandes agrupaciones estelares gruperos a través de la 92.5. hoy están en vivo Trío La Esencia, programación especial de Trío La Esencia. Gracias, señoras y señores, al igual a las firmas comerciales como servicios de mesero Lara Herbert, a Max Pastelería, por supuesto también saludo cordial a Videobar Sorrío, al amigazo Beto Bautista, 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Así que estamos en vivo en esa super tarde, faltamos los micrófonos y ahí nos van repitiendo los números de contrataciones, al igual de doble, dos veces, sale.
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3: 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También en la página oficial del trío también nos pueden mandar algún mensajito por Messenger. Claro que sí, por ahí estamos disponibles como el trío La Esencia, así de simple, trío La Esencia, ahí nos encuentran.
0: Se le pues, ya escucharon, nada más ni motavitas y caballeros, ya escucharon ahí los números de contratación. Y vámonos con un tema musical, muchachos, vámonos rápidamente, si se puede por ahí el ausente, ya que pues ese tema va dedicado a mi mamá, Mari y Vicky, allá en Oxoma, el segundo Huejutla Hidalgo, por ahí, uno de los temas que me pidieron, y pues por ahí nos están escuchando a todo volumen, especialmente a mamá Mari, a mamá Vicky, hasta Barrio Tlachiquil, por ahí con ese tema, el ausente, uno de los temas que le gusta mucho, y con el trío de La Esencia, vamos a complacerle. Ándale, muchachos, continuamos.

0: Ándale pues, señor Trío La Esencia, a través de la 92.5 FM, damas y caballeros, muchas gracias, amigos, amigas, por supuesto, y desde luego, estamos en vivo, vamos a la brevísima pausa, y enseguida regresamos. Radio Zamp, estamos en vivo, más cerca de ti, gracias, saludos cordial, por supuesto, yo para Verónica Hernández de Zapote. Ahí, por supuesto, que nos acompaña, por supuesto, allá para Verónica Hernández de Zapote, Ávalo, bueno, Zapote Bajo, de parte de Mike. Saludo cordial también, dice, para Eva, su hermana Eva, que nos escucha en la labor, de parte de su hermana desde Monterrey, Nuevo León. Gracias. Y nos vamos a la próxima pausa.
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0: Ahí quedó, los abanitos se más grandes. Ahí quedó más el tema del burro loco, algo de las grabaciones que viene el trío de la esencia a través de MNB Records. Ya a lo largo de esta semana vamos a estarlo ahí promocionando. Bueno, ya nos mandan por ahí 4 canciones, pero me parece que son 8 temas por ahí que vienen de los temas de la producción. 7 temas, ya está. Ok, en un momento por ahí nos indican cuáles son los temas, muchachos. Saludo cordial para, por supuesto, ándale, dice para Chamán René, para Macario de Oaxaca. Saludo cordial para Marcelo Hernández. Saludo cordial para Juan Palma desde Zapopan, Jalisco. Al igual para la gente de Yupiltitla, Benito Juárez, Veracruz. El saludo cordial a mis amigos de Yopiltitla, Benito Juárez, la Cruz, por ahí que nos acompaña. El saludo cordial dice para Esmeralda, que nos escucha en Manantial de parte de su hermana Diana desde Monterrey, Nuevo León. Al igual para los amigos allá, para Leo Albán de Trío Únicos del Zona. Así que estamos en ambiente 92.5 FM Estelares, Gruperos con Peter Mayorga. Y si te gusta, sácale copia, amable público maravilloso. Gracias por un hueso por acompañar. Para Juan Sánchez, Promociones Palma, saludo cordial. Más saludos, Tesho. Continuamos con la música, como ustedes digan. Los carnavaleros por ahí me complacen ahorita, sale. Así que ánimo, ahí están los micrófonos.
1: Ándale, Brian, nos pidieron un saludo hasta los Estados Unidos, allá por Kentucky, para María Agustina, allá para el amigazo Agustín.
2: Ándale, pues por eso, por ahí saludamos, hoy para los amigos de Chilindico, por ahí para Pitocayo Chema.
3: 3 de la tarde, 17 minutos.
2: Por ahí en la transmisión de Facebook. Ándale, pues por eso, saludamos a los amigos de Floristas, ándale, pues puedes por ahí hasta Huejutla, por ahí, a la florería amigos de la florería Ávila, ándale, pues puedes. Por ahí tenemos más saludos.
4: Claro que sí, por ahí vamos a estar mandando saludos para toda la gente que nos está escuchando a través de la radio, claro que sí, para todos los oyentes, y también saludando ahí para la familia Hernández, Medio Panacastlán. Y continuamos con más.
0: Sale pues, vamos amigos en esta bonita super tarde, Celá Gruperos, 92.5 FM Radio Same, presente ahí en la música Trío de la Esencia. Ándale muchachos, continuamos con la música más ambiente, el estilo y el sabor de la 92.5 FM, con más música, más ambiente, claro que sí. Vámonos muchachos, porque pues el tiempo es corto ya, unos cuantos minutos y estamos dejando ya el siguiente espacio radial. Continuamos, Trío de la Esencia, para cualquier tipo de evento social, Panacastlán, Huejutla, Hidalgo, a través de Promociones Peter Mayor, rápida información al 77-12-71-10-84. Ánimo, continuamos, Trío de la Esencia.
1: De los temas que están promocionando igual en las redes sociales, se llama Ramito, Ramito de Violeta, disfrútelo, dice.

Ahí quedó el tema de Rabito de Violeta, salgo los temas de la producción número uno a través de este bonito espacio radial. Bueno, bueno, muchas gracias, señor, señor, que nos acompañan en esta super tarde 92.5. Tenemos por ahí un anuncio, claro que sí, rápidamente vamos a

Mazatlán Hidalgo 2026, en honor a San Agustín, patrono de la comunidad de Pochotitla. Programa bajo la siguiente programación: viernes 28 de agosto, sí, viernes 28 de agosto. Tienen, por supuesto, por ahí la siguiente programación: 4 de la tarde, recibimiento de adoradores y honoraria; 5 de la tarde, junta de adoradores y honoraria; 6 de la tarde, Santa Misa; 7 de la noche, procesión con el Santísimo, y empezará la vigilia a cargo de sus hermanos adoradores y honorarios que nos visitarán. Sábado 29 de agosto 2026, 5 de la tarde, Santa Misa, terminando la procesión por las principales de la comunidad junto con el Santo Patrono San Agustín, posteriormente llegando al gran convivio con los presentes y, por supuesto, velación toda la noche, donde nos acompaña la banda de viento Sembrador de Rancho Nuevo, Clan Chinol Hidalgo, Danza de Indita San Juan Diego de Buena Vista, Huejutla Hidalgo, y posteriormente se quemará también

entre las autoridades y vecinos en general. Recuerde la fecha, viernes 28 de agosto y sábado 29 de agosto del 2026. Gran fiesta patronal en honor a San Agustín 2026. Allá nos vemos. Bueno, pues, hablen con todo, ya estamos de regreso. Ándale, ahí está la invitación para los amigos. Posteriormente, para que los acompañe la gran fiesta patronal de Pochotitla, Orizatlán, Hidalgo, los días 28 y 29 de agosto 2026. Bueno, pues, rápidamente, vámonos, música ambiente, muchachos, porque ya estamos, 2:22, y gracias por acompañar. ¿Con cuáles temas seguimos? Carnavaleros, compadre, de las que me gustan, te vamos por las caguamas, ya dijo compadre Beto Bautista, el precio único, felicitación especial, gran amigo, de que por cierto, por ahí el pasado sábado, estuvo ahí cumpliendo un año más de vida. Continuamos, de bonitos, de la esencia, 92.5 FM, para ti, sí señor.

0: ¡Ándale! Ahí quedó rápidamente. Lo hacemos ahí, los sones carnavaleros, compadre. Saludos cordiales a los amigos de Tlamaya, Tepeca, Huejutla, Hidalgo, por ahí. Saludos cordiales, gracias por acompañarnos. Ándale, vamos con los últimos saludos y ya nos vamos con ese último tema. Por supuesto, ándale, Estelares, Gruperos 93.5. Saludos cordiales, dice, para el amigazo Jimmy, para el compa Chapo de Pahuatlán. Saludos cordiales, dice, buenas tardes, saludos cordiales desde cabina, para la gente que nos escucha desde Dallas, Texas, a la familia Valdivia Najera. Saludos cordiales a la familia Valdivia Najera. Saludos cordiales, saludos cordiales, dice, amigazo Peter Mayorga, para la familia Hernández, saludo cordial para ustedes, gracias al trío La Esencia, de parte de Tadeo desde Tenesco, Chalma, Veracruz, mis amigos de Tenesco, Chalma, Veracruz, por ahí que nos acompaña todo volumen, saludo cordial, dice, para la familia Sebastián Hernández, a Oxtomal, Oxtomal, que nos están sintonizando, gracias, con un tema de cumbia, ya bueno, ya nos vamos, ya se nos ha terminado el tiempo, compadre, pero nuevamente, es la invitación próximamente, el siguiente mes nuevamente vamos a invitarlos para que vengan a la familia Sebastián Hernández y a Noxomal. Saludo cordial. Dice buenas tardes, por supuesto, para Chiras de Zapote Arriba. Ándale, que anda con todo. El saludo cordial de padre de Sumay. Saludo cordial. También dice para la familia Hernández Bautista, que nos acompaña desde Tlamaya, Tepeica. Saludo cordial. Ya está, muchachos, muchas gracias. Ándale, vamos despidiéndonos ahora sí. Nos despedimos y pues Trío La Esencia presente a través de Slack Gruperos. Y pues gracias al público que nos acompañó. Nos vamos pidiendo, se presenta el instrumento que tocan, sus números de teléfono y pues algún saludito que quieran agregar y nos vamos.
1: Ándale, muchas gracias para todos los radioescuchas y muchas gracias al amigazo Peter Mayora por el espacio. Ándale, que nos estás prestando su amable público que se reporta con los saluditos. Mi nombre es Félix Hernández, soy en la quinta guapanguera y en el bajo eléctrico. Por ahí saludamos a toda la familia que siempre nos ha apoyado en esa trayectoria de la música. Y por ahí tenemos a mi compañero,
2: Ándale, por supuesto, soy, yo me llamo José Diego Martínez Hernández, soy el cananero. Ándale, por supuesto, por ahí agradeciendo por las atenciones, ándale, por ahí para el amado público, por ahí que se encuentra desde casita. Ándale, por supuesto, por ahí muchísimas gracias. Ándale, por supuesto, por ahí mi compañero.
3: Claro que sí, primero que todo, saludando a toda la gente, los radioescuchas, claro que sí, también agradeciendo la invitación que se nos hizo y por el espacio para el buen amigazo Peter. Y recordando que somos el Trío La Esencia, yo soy el violinista, mi nombre es Juan Osvaldo y estamos disponibles para cualquier tipo de evento social. Hasta la próxima.
0: Sale, muchas gracias mis amigos, gracias al equipo de Radio Zamba 92.5 y por supuesto a la maestra Rosa, al don Víctor Álvarez y todo su equipo de trabajo Radio Zamba 92.5. Nos despedimos con ese tema y gracias hasta mañana 2 o 3 y media con Estelares Gruperos. Ánimo, vamos, Trío La Esencia, gracias.

0: Muchas gracias. Si nos escuchamos nuevamente mañana 2 a 3 y media, Estelar y Gruperos con Peter Mayorga. Eso ha sido todo. 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Gracias, Estelares Gruperos se va.
1: Esto ha sido todo por hoy. Nos escuchamos.

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1: 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Comenzamos.
2: ¿Qué tal, queridos hermanos y radioescuchas? Sea usted bienvenido un día más a este su programa de ayuda y de bienestar espiritual, Un Nuevo Día. Programa preparado, hecho y realizado para todos mis hermanos que ocupen y necesiten palabras de amor, palabras alicientes para el corazón y el alma. Que el Padre del Universo ilumine cada uno de sus hogares con la maravillosa luz de la llama bendita de su amor. 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Al iniciar este programa, hemos invocado el nombre del Altísimo Dios viviente para que ilumine nuestro entendimiento humano por senderos de auténtica realidad de la vida en el orden moral, social y espiritual, llegando hasta el hogar más humilde con mis amplias, orientadoras y sanas palabras hechas en comprensión y consejos, palabras para traerle a todos ustedes un mensaje de paz, un mensaje de alegría y, por supuesto, un mensaje de mucha felicidad.
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6: Hermanos espirituales, sin más preámbulo, vamos a darle lectura y respuesta a los mensajes que han enviado para el día de hoy. 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Así que preste mucha atención, ya que el siguiente mensaje o correspondencia puede ser el suyo.
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Amigas y amigos, vamos a enviarles estos bonitos temas. Son mis carnavaleros, carnavaleros zapateaditos para que lo disfruten. Por ahí, dale mucho amor en las redes sociales. Únicos en son, vamos a enviarles. Suena de esta manera, dice.

gente sigue con Pareto. ¡Vamos! ¡A cual compa Jesús! ¡Es puro pobre!

0: la tarde, 12 minutos.
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0: la tarde. 25 minutos.
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0: tarde, 30 minutos.
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3: 4 de la tarde, 37 minutos.

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1: 4:57 p.m.
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1: Cinco de la tarde, dos minutos.

0: 5 de la tarde, 28 minutos.
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1: Cinco de la tarde, 34 minutos.
2: Querida familia, amable auditorio, es un gusto estar nuevamente con ustedes, acompañándolos como cada emisión con todo el corazón. Gracias por permitirnos entrar a sus hogares, a sus pensamientos, a su vida. Este espacio es suyo y nació para ustedes. Aquí no hay distancia, ni condiciones, ni juicios. Aquí hay ayuda, hay verdad y hay esperanza. Hoy queremos hablarle directamente a todos esos hombres y mujeres que nos escuchan en su casa, en el campo, en la tienda o donde estén, y que por falta de dinero no han podido venir con nosotros a iniciar su tratamiento. Venga, aquí estamos para ustedes. No se quede con el dolor ni con la duda. No importa si tienen o no tienen dinero. Nosotros no cerramos las puertas. Nuestro compromiso es con su bienestar. Y eso ha sido posible gracias a muchas personas que, después de encontrar solución a sus problemas con nosotros, han decidido agradecernos con una ofrenda, una ayuda que nosotros guardamos para ayudar a los más necesitados. 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El buscar un éxito en el diario vivir, un éxito que tanto uno busca, puede ser tú, señora, que eres madre soltera y está trabajando en un negocio, o puede ser usted, señor, que el negocio no le sale, que el dinero no le rinde, que su suerte está mala, está cambiada, no tiene suerte usted en su agricultura, en la crianza de sus animales, no tiene suerte usted en lo que es vender su fruto que usted cosecha de su campo. No tiene suerte usted con la familia, porque su hijo está enfermo o que su esposa está padeciendo de esta enfermedad. O puede ser usted, caballero, que ahorita también está negociando y el negocio a usted no le sale. Nosotros tenemos conocimiento para ayudarle. La vida se rige de la felicidad. Cuando uno se agobia por los problemas que están pasando alrededor de uno, siempre se aflige y deja esa felicidad que todos nacemos con ella, como nuestro Dios todo creador del cielo y la tierra ha puesto en nuestra mano. La felicidad viene de ese regalo que tú le haces a esa persona querida o de la atención que le presta cuando convive contigo. Luego te recuerda de esos detalles y esos momentos bonitos que conviviste, y al recordarlos te llenan de armonía y de felicidad. De ahí soluciona tú las preocupaciones y el agobiamiento de lo que pasa en el diario vivir, en los negocios que hace, en tu hogar, en todo lo que te propone. Recuerda, vivir feliz es estar en armonía contigo mismo y con las personas que te rodean. Da un regalo, da un detalle, vive feliz y ayuda a los demás. Cuando llegue, nada más dile a la secretaria: vengo a una consulta con los hermanos que curan. Y ya la secretaria de una vez te pasa con nosotros. Al consultarnos, le ayudaremos. Y continuando con el programa, preste mucha atención, que la receta naturita para el día de hoy es muy buena. Consiga usted un chocolate. Usted lo va a poner a hervir en 2 litros de agua. Y ahí, después que el agua esté hervida, va a licuar usted el jugo de 3 betabel sin hervir y de 7 zanahorias sin hervir. Y también va a licuar esa agua donde hirvió el chocolate y también el jugo de 4 limones. Si usted no es diabético, puede agregarle 4 cucharadas de miel de abeja. Y si es diabético, no le agregue miel de abeja. Esto sirve para restaurar lo que es la leucemia y lo que es la anemia en las personas. Usted se toma de esto medio vaso de esta preparación una hora después de desayunarse en la mañana, por un tiempo de 20 días. Y usted verá qué fuerte se pone. Se le quita el mareo, el dolor de cabeza, el cansancio, los dolores en los huesos. Es buenísima esta receta naturista. 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Venga a lo seguro. También queremos hacer un llamado urgente a todas aquellas personas que durante este año han vivido enfermedades extrañas, dolores sin explicaciones, pérdidas en sus negocios, en sus cosechas, con sus animales. Tus animales amanecen muertos sin ningún motivo, tus animales caen sin razón, tu pareja cambió de la nada. ¿Sientes que todo lo malo te persigue a ti? No lo ignores, no lo normalices, eso no es casualidad. Nosotros, tus amigos, estamos listos para ayudarte a quitar esa carga que traes. Aquí sí se ve el cambio, aquí sí se sana. Ven pronto, antes que sea demasiado tarde. Recuerden todos ustedes, amable auditorio, que pueden enviarnos su mensaje al número de contacto que ya conocen. Hoy, como siempre, nosotros, sus amigos, estaremos respondiendo con todo cariño sus preguntas, sus inquietudes, y les daremos la palabra correcta en el momento preciso. Si tú que nos escuchas está batallando en todos los sentidos de tu vida, si ya no puedes con el dolor, con la tristeza, con la enfermedad, con la mala suerte, ven con nosotros. No tengas miedo, no tengas pena. Aquí somos personas de bien y estamos para ayudarte. Y si tú estás sufriendo, piénsalo bien. ¿Cuánto más vas a esperar para buscar tu alivio? Ven, aquí está la solución. Aquí te vas a sanar. No dejes que tus enemigos se sigan riendo a tu espalda. No, no dejes que la persona que duerme contigo, que quizás ya te está engañando, te siga quitando la fe y el valor. No, muchos amigos te dicen, no vayas a esos lugares, yo no creo en eso. Lo hacen para que tú no busques la verdad, para que no descubra quién te está haciendo el mal. No les haga caso, hazle caso a tu corazón. Hay muchas personas que nos han dicho, tengo tiempo queriendo ir, pero no me animo. Anímate ya, no ponga de excusa el dinero. Aquí te ayudamos, aunque no tenga con qué pagar. No importa a cuántos lugares hayas ido, aquí nosotros, tus amigos, somos diferentes y vamos a ayudarte. No pierda más tiempo, amigo mío, amiga mía. No pierda más tiempo sufriendo en silencio. Recuerda que puedes mandar tu mensaje desde donde estés. No te quede con la duda. No estás solo. Escríbenos. Aquí estamos para ayudarte. Somos tus amigos, Curandero de Male Puerto. Nosotros conocemos su pasado, nosotros dominamos su presente, y con aplicaciones mentales podemos sumergirnos hasta lo más profundo que a usted le atormente. Porque somos vidente y clarividente de facultad natural. 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Lo que nos interesa es que usted sea feliz. Lo que nos interesa es que usted encuentre su tranquilidad. 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Si usted quiere apartar de su vida salación, envidia, malas suertes en los negocios, quiere apartar el amante de su pareja, quiere usted saber por qué hay tanta mala suerte en lo suyo, por qué sus animales enflaquecen, se mueren, no adelantan. Amigo, ¿te sientes triste, impotente o fracasado? 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Pues bien, amable auditorio, gracias de verdad a cada uno de ustedes por confiar en nosotros. Gracias por sus mensajes, por sus visitas, por permitirnos ser parte de su vida. Recuerden que nosotros, sus amigos, no juzgamos, ayudamos. Nos vamos por ahora, pero seguimos aquí, siempre con ustedes. Que Dios los bendiga y los proteja. Y no olviden, donde otros fallaron, nosotros te vamos a ayudar.
1: 5 de la tarde, 49 minutos.